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Yo creo que todos los hippies es una fantasma de vacía para engañar a la gente. Pero el hippie no es un señor frustrado, es la vida, al revés. A mí el que me parece frustrado es el...